bienvenidos. ¿Cómo están? ¿Cómo les van? ¿Cómo se encuentran? ¿Cómo me los está tratando este calor tan berraco? ¿Cómo lo están soportando? Dígame, ¿qué están haciendo para soportarlo? Por lo pronto, yo les tengo una mala noticia. Le vamos a meter más candela a esto. Vamos a subir más la temperatura. No es la noticia que ustedes esperaban, pero es la que les puedo dar ahora mismo. Sí, porque con Salsita Rosa nosotros vamos a calentar más el ambiente. Nos vamos a poner más calurosos, más chéveres, más sabrosos. Porque le vamos a meter de una vez canciones como esta. Sin dilaciones, sin más presentaciones. Él es el señor Adalberto Santiago y esta canción que se titula Hay algo en ella.

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1: 1:17. 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
1: Solo les digo que la vamos a pasar muy chévere, muy bacano, muy sabroso.
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1: Como lo hacemos aquí diariamente, de lunes a viernes.
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1: En este tu espacio favorito.
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1: Así es.
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1: En Salsa Rosa, la salsa que te mueve el piso.
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1: A través de la Z91.8 FM. Todos los mediodías, de lunes a viernes, tenemos una cita. Y también tengo una cita.
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1: Con los oyentes. Vamos a ver qué me van contando. Qué me van escribiendo.
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1: Tengo por aquí a Robinson. Robinson, la gente de Palmira.
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1: Oíme, ve. ¿Qué más, parcero? Buenos días. ¿Me podés poner desde el fondo de mi corazón el de Maro? Buen play, papi. Le confirmo. Por supuesto que sí. Por aquí tengo a el viejo Leo que no falla. Gente que no falla. O sea, todos los días están ahí.
0: ¡Vente!
1: Conectaditos.
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1: Saludos, Jorge Valencia. Activos con Salsa Rosa.
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1: Un tema, por favor. SOS de Latin Line. Ahí ya no ponemos disco, ¿viste?
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1: Este tema es sabroso, papi. Este tema es sabroso.
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1: Ya mismo lo estoy añadiendo aquí a la playlist.
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1: Dice, ajá, ajá. Me confirma, etcétera. Te las sabes todas, Leo. Te las has aprendido toditas. Eso está muy bien. Jazz, ¿cómo estás? Muy buenas tardes. Me dijo, a ver qué dice aquí. Ay, ya le iba a pedir ese temazo. Como siempre, súper sintonizada con la Z. ¿Y qué más nos dice por aquí? Ya vamos a escucharla.
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1: Es que yo ya les cuento que leo la mente de los oyentes. Yo ya sé lo que van a pedir. Jazz, buenas tardes.
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1: Sabroso.

0: Así gozan los oyentes. Oiga.
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0: Así gozan los oyentes, por supuesto. Y lo manifiestan a través del 601-533-732. ¿Cómo lo manifiestan? Con saludos, con mensajes, cantando, vibrando, sintiendo cada canción que les programamos nosotros a través de la Z, la que te prende. Más mensajitos. A ver qué me dice el señor Jefferson.
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0: ¿Cómo va, Ben?
3: 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Pero qué salsa tan rica en la Z.
0: Sabrosa.
4: Buenos días para el dueño del sentimiento.
0: ¡Ay!
4: La máquina de la Z, Jorge Valencia.
0: ¿Cómo iría?
4: ¿Qué tal, mi papacho?
0: Bien, papi,
4: aquí
0: bien.
4: Conectado con la salsa rosa. Mi papacho, a que me colabores con una bella petición de Hansel Camacho.
0: Ok.
4: Tu fidelidad.
0: Buen tema.
4: Me confirma la mermelocha. Y seguimos conectados con la Z, mi papacho.
0: Ya lo digo, mi papacho, le confirmo. Hansel Camacho, oiga, tremendos temas los que tiene Hansel Camacho. Ese de tu fidelidad es un replay, papi, pura mermelada. John, buenas tardes.
5: Hola, Valencia, papi, buenos días.
0: Buen día. ¿Cómo vas? Con calor,
5: arriba,
0: papi.
5: De West Palm Beach, en la Florida, para desearte una buena tarde y para pedirte un temita.
0: Ok.
5: Tentación de Dani Rivera, amigo.
0: Oh, sabroso,
5: gracias,
0: papi.
5: Buenas tardes, que Dios te bendiga, hijo.
0: Igualmente. ¿Cómo está el calor por allí, por la Florida? ¿Cómo se siente?
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0: ¿Está igual o peor que aquí? Hágame el bendito favor. Este solecito, este calorcito. Mejor dicho,
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0: Da para estar en una playita, ¿sí? En una cala, en una playa, en un río, en una piscinita. Bien parchadito, ¿sí o qué?
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0: Da para eso. Pero por lo pronto, papi, es lo que hay. Estamos en verano y es lo que hay.
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0: En tal caso, también les voy a decir.
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0: El verano no solo trae calor y esa sensación a veces incómoda de decir.
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0: Me estoy ahogando. También trae muchas dinámicas positivas.
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0: También trae muchas fiestas bacanas. También trae entretenimiento, ocio. 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
0: 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Hay parking también.
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0: ¿Sí ven? No todo es malo. No, que va.
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0: Yo, en mi casa, a la familia, cuando los veo a todos como muy, muy, muy agitados por el calor, yo les digo, el calor es mental, siempre se enfadan conmigo, pero bueno. Piensen que el calor es mental. Simplemente piensen eso. A ver si les funciona. Más notas de voz. Más mensajitos. A ver, ¿quién tengo por aquí? A José Wilson. Muy buenas tardes.
6: Buenas tardes. Jormer Melo.
0: Epa.
6: Buenas tardes, Pipo de la Z.
0: ¿Cómo haría?
6: Josh, me podía colocar por ahí. Nada de nada. Muchas gracias y feliz tarde para todos.
0: Nada de nada es de la Orquesta Café, ¿sí o qué? A ver, yo veo nada de nada. Super Orquesta Café, ¿sí o qué? Yo creo que sí. Le confirmo, papi. Le reconfirmo. Más mensajes. Por aquí tengo a Iker. Buenas tardes.
7: Hola, Jorgito. Buenas tardes, papito. Un saludito muy especial para bendecirte, papá, en este día tan hermoso y tan
0: gracias.
7: Caluroso.
0: Muchas gracias.
7: Pronto me puedes poner conciencia de Gilberto Santa Rosa. Muchísimas gracias, papá.
0: Ya lo dijo, papi, ya lo dijo. Ya la tiene, mejor dicho, ya está lista en la playlist. Juan David, buenas tardes.
8: Buenas tardes, buenas tardes, buenas tardes, mi J. Jorge Valencia.
0: Epa,
8: papi,
0: buenas tardes.
8: El sentimiento. Ay. Una tarde más para llenarnos de mermelocha. Aquí, camellando sabroso con esta salsa rosa.
0: Con toda la
8: actitud. Necesito pedirte un temita ahí sabroso, pues, de Roberto Lugo.
0: Ok.
8: Por ser tan niña.
0: Vea, pues. Ya lo dijo,
8: confirmámelo,
0: papi.
8: Confirmámelo, reconfirmámelo.
0: Le confirmo, papi, le confirmo, le confirmo, le confirmo, le confirmo, le confirmo, le confirmo, le confirmo, le confirmo, le confirmo, le confirmo, le confirmo. Le vuelvo a confirmar, papi.
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0: Y escuché que dijo mermelada. Aquí le tengo, papi. Aquí le tengo mermelada. Mermelocha sabrosa. Pura salsa rosa. Él es Ildemaro. Desde el fondo de mi corazón.

0: así es la cosa. Aquí estamos los que vivimos, los que gozamos, los que disfrutamos, los que nos encanta el romantiqueo de la salsa rosa.
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0: Como esta de Dani Rivera, que se titula Tentación. Ay, Dios mío. Qué tentación de caer en otros brazos, ¿sí o qué? 1:31 está la Z, la que te prende.
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0: Esto sí es salsa rosa, lo demás es ketchup. Ajá, ajá.
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2: Esto sí es salsita rosa, de la buena y de la sabrosa.
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2: Que lo diga el viejo Sebastián.
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2: Que anda siempre sintonizado, anda siempre.
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2: Conectadito.
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2: ¿Qué me dice Sebastián por aquí? ¿Qué me está hablando de un banderazo?
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2: Esta vaina, ve. Déjame que la lea y luego te digo.
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2: Y luego te digo, a ver. Voy a leer lo que me enviaste primero.
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2: Ok, lo que sí vamos a hacer es a escucharte.
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2: Sebastián, te voy a escuchar ahora mismo. A ver qué me cuentan los oyentes a esta hora en la tarde.
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2: No olviden que en este momento,
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0: Qué rico se come en el arte del sabor, Sebastián. Buenas tardes.
2: Buenas tardes, señor Jorge Valencia. Aquí, recordando sintonías de las pies de Cullera.
0: Epa.
2: Repartiendo el paquete, papi, una paquetiza, pero bueno.
0: Papi, mejor dicho.
2: El camello, ey.
0: ¿Vos sabés?
2: Papi, nada, feliz martes. Y
0: igualmente.
2: Me puede colaborar ahí con la de Escombros.
0: Escombros, Suprema Corte.
2: Muchísimas gracias, Jorge.
0: Con mucho gusto.
2: Y a lo que vinimos, ve.
0: Ya lo veo.
2: Iría para el viernes, ve, el banderazo, ¿cómo iría?
0: Ay, ay, papi, yo tengo que leer ese banderazo, a ver qué es lo que. A ver qué es lo que, qué es lo que. Yo quiero saber qué es ese banderazo porque ya me está causando intriga, papi. Por lo pronto, le confirmo, papi. Confirmadísimo. Ahora lo leo detenidamente.
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0: Y le cuento, por aquí me dicen, Jorge, buenas tardes, mi hijo. ¿Me podría hacer el favor de programar Dame Tiempo de Tony Vega? Muchas gracias, parcero. Con mucho gusto, papi. Cuente con eso. ¿Qué dice la gente de la capital de Madrid? De la capital de Madrid, no. De la capital de España. La gente de Madrid, ¿cómo está? ¿Qué me cuentan? A ver, yo los escucho.
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0: Mi amigo, nuestro amigo DJ Calidad, buenas tardes.
4: Jorrito Valencia, mi hermano.
0: Epa.
4: Dueño del sabor y el sentimiento.
0: Ahí.
4: Saludos desde Madrid, DJ Calidad, reportando sintonía, ¿cómo no?
0: Saludito, papi.
4: Mucho calorcito en la capital, pero aquí vamos disfrutando la mejor melodía. A cargo de el señor de la salsa.
0: ¿Cómo?
4: El dueño del sentimiento.
0: Ay, ay,
4: Jorge
0: ay.
4: Valencia, sí, señor, papá.
0: Ya lo dijo,
4: papá. Un abrazo.
0: Otro para ti, mi rey.
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0: Muchas gracias por el saludo, por la sintonía, por el cariño, por el aprecio.
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0: La gente de la capital de España.
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0: Anda bien sintonizada con nosotros a esta hora de la tarde.
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0: ¿Quiénes más están sintonizados? ¿A quiénes más saludamos?
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0: Oiga, la gente del Bochinche de Puchis en Catarroja, también los saludamos, por supuesto. El Bochinche de Puchis, que tiene siempre...
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0: Lo digo, lo repito. Platos contundentes y generosos, muy generosos, en la avenida Rambleta número 55 en Catarroja.
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0: El Bochinche de Puchis, que está ubicado, ya se lo digo.
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0: Ya se lo he dicho. Lo que debo ver es el teléfono, 641-401-944. 641-401-944, el Bochinche de Puchis, a quienes saludamos a esta hora de la tarde, que siempre están también por ahí en sintonía con nosotros. Y oiga, este viernes...
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0: Viernes hay fuchibol, ¿no? Bueno, todos los días.
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0: ¿Cómo vieron lo de Brasil ayer contra Japón? ¿Cómo lo vieron? ¿Y lo de Paraguay con Alemania? Oiga, los paraguayos, papi, que sabemos que además tenemos oyentes del Paraguay, oiga, de Paraguay. Los saludamos, los felicitamos... Porque hicieron caer a la gran Alemania. Me encantaría profundizar más en este tema deportivo. En el fútbol, porque me gusta, porque me encanta. 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
0: 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Aunque para este viernes... No solo hay fútbol.
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0: Yo creo que hay un movimiento. Este viernes hay un gran movimiento.
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0: En el siguiente bloque hablaré de ello. Porque es que este viernes no juega cualquiera.
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0: Este viernes podemos pasar a la historia, señores.
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0: Sigamos.
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0: Este es el señor Hansel Camacho y esta canción que se titula Tu Fidelidad, y disfrútala.
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0: canciones que llegan al corazón. El gran Hansel Camacho a esta hora de la tarde, Tu Fidelidad, en una presentación de Manos y Tijeras. 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
3: Así es la cosa, oiga, así es la cosa.
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3: Váyase programando, váyase organizando.
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3: Porque tenemos muchos planes bacanos para este veranito. Y es que además,
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3: Si no me equivoco, si no me confundo,
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3: Lo voy a corroborar ahora mismo. Voy a ir directamente a la página de Instagram de nuestros amigos de Mayimbe Discoteca. Y vamos a hacer la comprobación.
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3: De lo que me parece haber visto, correcto.
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3: Ay, papá. Ay, Dios mío.
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3: Colombia versus Ghana. En discoteca Mayimbe. Ahí les dejo. Ahí se los dejo.
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3: La cosa se adelantó.
4: Sal.
3: La vaina se adelantó. Así que nosotros desde este viernes,
4: ya que te mueve el piso,
3: nos ponemos en modo Mayimbe. Voy con oyentes.
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3: Carlos González me dice, buenas tardes, viejo Jorge Valencia.
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3: ¿Me puedes poner solos en el cuarto? Y si habría forma de poner un anuncio.
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3: Tenés un anuncio, a ver qué anuncio tenés. A ver, yo lo leo antes.
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3: Ok. ¿Vos tenés dos entradas o querés dos entradas para el concierto de Don Omar en Barcelona?
1: Oye, sube.
3: Explícame bien esa parte porque no la entendí. Si es que las tenés o las querés. Cuando me definas bien eso.
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3: Dale, contá con eso, no te preocupes.
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3: Porque no termino de entender si es que tienes dos entradas para el concierto de Don Omar en Barcelona o quieres dos entradas para el concierto de Don Omar en Barcelona. En cualquier caso,
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3: me lo decís y te intentamos colaborar a ver si de una u otra forma. Aquí te encontramos la solución, ¿listo? Carlos González, le confirmo. Tremendo premio, yo. Solos en el cuarto.
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3: Como diría Pedro Arroyo, seguro. ¿Qué dicen por aquí?
6: Jorge Valencia, muy buenas tardes. Soy Deiner Giraldo, acá reportando sintonía desde Armenia, Quindío.
3: Qué bueno, qué rico.
6: Está escuchando el programa bien sabroso hoy, mi hermano. Hoy me puede complacer con ese temita. Estoy jugando con juego. Pedro Velasco, muchas gracias y hasta luego, mi hermano. Muy buenas tardes.
3: Cuente con eso, papi. Cuente con eso.
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3: Estoy jugando aquí mismo, apuntándolo, papi. Aquí mismo, organizándolo.
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3: Estoy diciendo y haciendo.
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3: Pero estoy jugando con fuego de Isidro Infantera. Y recordamos.
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3: Es que me suena la Isidro Infante. Me lo recordás, ¿oís, Deiner? Me lo recordás. Oiga, qué rico desde el Quindío, desde el Eje Cafetero. Y RPS envía por aquí unos videos de un paraíso. Eso es el paraíso, papi. Esas vistas son espectaculares. A ver qué dice por aquí Cristian. Vamos a saludar a Cristian.
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3: A ver qué nos cuenta Cristian y las personas que nos escriben o nos envían notas de voz a través del 601-533-732.
7: Buenas tardes. Un saludito para todos los de la Z.
3: Epa.
7: Una cancioncita, pa.
3: A ver.
7: Me coloquen ahí. Yo soy el hombre de Amílcar. Muchas gracias y excelente tarde para todos.
3: Yo soy el hombre de Amílcar Moscán, el abogado de la salsa. Papi, ya lo digo, cuente con eso.

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1: 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Por aquí saludamos también a Girley, que me dice: hola, buena tarde. ¿Podrías porfa ponerme lo mejor que hiciste de Juan Manuel Lebrón? Oh, me encanta, me encanta. También me encanta esta canción que escuchamos ahora mismo de Gilberto Santa Rosa. Y es que definitivamente la conciencia. Disfrútala, 2:05. 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

0: Y continuamos siendo las 2:23. 2:23, continuamos con esta salsita rosa de martes, ¿sí o qué? Y es que después del festivo de la semana pasada, que como bien desubicado, hoy es martes, ¿me confirma, señora productora? ¿Es martes? ¿Sí? ¿Correcto?
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0: ¿Es correcto? ¿Sí o no? Es que no termino de entender si eso es sí o no. ¿Es sí? Muchas gracias. Martes 30, se acabó el mes también, ¿no?
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0: ¿Cuánto queda para que termine? Nada, ya, mañana es julio.
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0: Se acabó este mes. Yo le puedo decir una cosa, porque hoy cuento con la ayuda de dos productoras.
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0: Hoy cuento con la ayuda de dos productoras en el programa, nunca había sucedido, y tengo dos.
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0: La señorita Alaya Valencia y Ariane Valentina Valencia. Y a todo esto, ¿por qué no hay comentario?
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0: A todo esto, ¿por qué no hay comentario, ah? Bueno, dejémoslo ahí.
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0: Vamos a dejarlo, señora productora, vamos a dejarlo ahí de ese tamaño. Porque tengo que informarlos de varias cositas importantes, interesantes.
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0: Con mucho gusto, Deiner, con muchísimo gusto. Le cuento, papi, que ese tema que usted acaba de solicitar
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0: Me ha sorprendido mucho porque es un tema que es positivo en Salsa Rosa. Suena muy rico.
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0: Fue escrito por Pedro Arroyo y en los coros estaba Pedro Brull. Me sorprendió muchísimo el tema, la verdad.
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0: Buena elección musical, amigo mío.
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0: Buena recomendación. A ver, ¿qué más cositas tengo por aquí?
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0: Hola, Jorge Valencia. Es la primera vez que les escribo. Quiero que me pongan la canción Después de hacer el amor. Me llamo Moisés.
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0: Moisés, buen tema, ¿oís? Muy buen tema, le confirmo. ¿Te gusta, sí o qué? ¿Te gusta? Le confirmo, sí o no.
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0: Ay, Dios mío, bendito.
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0: I love you.
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0: Más mensajes, vamos a escuchar notas de voz. Notas de voz que nos llegan a través del 601-533-732.
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0: Vamos a escuchar a los oyentes. Tengo por aquí a Walter. Buenas tardes.
3: Buenas tardes. Que lo que mi guagua romántico.
0: ¡Epa! Sabroso.
3: Aquí reportando sintonía con este caluroso día.
0: Mejor dicho.
3: 35 grados. ¡Qué calor! Más de una por ahí tiene calocha.
0: ¿Cómo? Pere.
3: ¿Puede colocar, por favor,
0: este
3: el que pueda con fuego?
0: Ok, papi, Rubén Sierra, ¿sí o qué? Vamos a ver, lo estoy buscando aquí ahora mismo, papi, que me gusta, para que no se me pase, ¿no? Que luego si me piden demasiadas canciones, se me pasan, pues eso es otra cosa. El que juega con fuego, ese debe ser Rubén Sierra. Papi, reconfirmadísimo, claro que sí, Rubén Sierra, otro de los bateadores de la salsa.
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0: Otro de los beisbolistas de la salsa.
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0: Rubén Sierra, que jugara en los Yankees de Nueva York. Oiga, era tremendo pelotero, ¿yo?
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0: Y ahora mismo, tremendo artista. Que nos ha dejado y nos...
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0: Y nos ha dejado y nos encanta su música y su salsa rosa, por supuesto. Oiga, que yo les comentaba era a lo de que mañana es julio. Es que a usted no les pasa, ¿no? ¿A usted no les ocurre? De que van a decir algo y por lo que sea, ups, se borró el cassette.
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0: Y se quedan pensando ahí qué era lo que iba a decir, que a ustedes no les
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0: ¿No les ocurre eso? Por favor, díganme que a ustedes también les ocurre, porque si no,
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0: Si no, la verdad, me voy a preocupar.
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0: El tema es que si ustedes pestañean, les cuento que ya estamos celebrando la Navidad. Vayan haciendo la carta al Niño Dios, porque ya llegó diciembre. No me digan exagerado.
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0: Mañana es julio, agosto, septiembre, ya diciembre, acabó el año, papi.
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0: Vaya preparando los regalos de Navidad. Vaya preparando la lechona.
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0: Exagerado,
1: la
0: ¿sí o
1: te
0: qué?
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0: Exagerado, por Dios bendito. ¿Qué le pasó, Violeo? ¿Qué le sucedió?
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0: ¿Por qué mandas las caritas, hombre? ¿Por qué? Cuente a ver.
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0: Otra nota de voz, a ver qué me dicen por aquí los oyentes. Buenas tardes, creo que este es... Vamos a escucharlo. Buenas tardes.
4: Buenas, aquí reportándose Jeff Elecua. Un saludito. Epa. Para todo el equipo de la Z.
0: Gracias.
4: A ver si me puedes poner un temita. Okay. De Tony Vega, aparentemente.
0: Aparentemente.
4: Venga, que tengáis buena tarde.
0: Papi, ya está, ya lo dijo. Igualmente, muy buenas tardes, reconfirmadísimo el tema.
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0: Ya está listo, ya está montado. Va a sonar sí o sí, 2:28 minutos. Más cositas importantes, más cositas interesantes que contarles a esta hora de la tarde. Hace rato, Leo, hace rato que sonó, papi. SOS sonó, pero hace ratísimo.
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0: Oigan, cuando ustedes vayan a irse de viaje,
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0: Escuchamos otra nota de voz y seguimos con Melocha. Seguimos con música.
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0: A ver qué me dice Moisés por aquí. Buenas tardes.
5: Hola, Jorge Valencia. Estoy desde Valencia.
0: Epa.
5: ¿Puedes, por favor, ponerme una canción? La salsa de Puede Hacer el Amor.
0: ¿Listo? ¿Ya está lista?
5: Gerardo Rodríguez, por
0: cuenta
5: favor.
0: Con eso.
5: Es la primera vez que me comunico contigo.
0: Saludos. Muchas gracias, ¿eh? Muchas gracias.
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0: Bienvenido, Moisés. Bienvenido a la Z91.8 FM y bienvenido a la Salsa Rosa. Su canción está más que confirmada, la de Lalo Rodríguez. Bueno, por lo pronto llega el señor Ramil Carboscán, el abogado de la salsa. De Venezuela para el mundo, yo soy ese hombre.

0: el señor Fernando Cancela a esta hora de la tarde con su más reciente éxito musical. Esta canción que se titula Salvajemente.
1: Imagínate.
0: Y definitivamente les digo, esta canción para mí es un palo.

0: mermelada pura. Llega. Mermelada de la buena, mermelocha.
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0: Oiga eso, oiga eso. Me encanta esta canción.
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0: Y por supuesto te la recomendamos aquí en la Z91.8 FM.
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0: Seguimos disfrutando de esta salsita rosa, 2:40.
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0: Como siempre dándole un repaso a lo que nuestros oyentes comentan, escriben.
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0: A las solicitudes musicales, por aquí, mira, tengo una de Lalo Rodríguez, tengo una de Rubén Sierra, tengo una de Juan Manuel Lebrón. Lo que tengo es Melocha. Melocha que ustedes programan el 601-533-732. Como siempre, lo que tengo es información. Saludo por ahí para Jonathan Machado. Jonathan Machado que reporta.
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0: Reporta sintonía por aquí, por el 601-533-732. Yo se lo menciono el número de teléfono varias veces para el que no lo tenga, se lo memorice. 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
0: Y la primera, nuestra hermanita. La primera FM, la 92.3. Nuestra hermanita querida. Julián, ¿cómo estás?
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0: Vamos a escuchar a Julián a ver qué nos dice.
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0: Salsa Rosa es lo que hay, Julián.
3: Buenas tardes.
0: Epa.
3: George, de la salsa. Papá, bendiciones, mío.
0: Igualmente.
3: Por acá, ya yéndonos a descansar.
0: Eso está bien. Merecido descanso.
3: Papi, aquí en camino a casita. Colábreme con un temita aquí, okay. Willy González.
0: De Willy
3: si
0: González.
3: Quieras. Muchas gracias, amigo, bendiciones.
0: Buena canción, papi. Muy confírmeme, buena canción.
3: Confírmeme.
0: Claro que sí. Le confirmo, papi. Le recontra reconfirmo. ¿Cómo no le voy a confirmar?
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0: Por supuestísimo que sí. Oiga, la gente de María Mentira Parrillada también los saludamos a esta hora de la tarde. Saludamos también a nuestro amigo Ángel. Ángel que tiene un evento bien chévere, oiga, el Summer Vallecaucano, el volumen 3, se va a celebrar el Petronio Álvarez en Altamar, la independencia, papi, ahí se va a celebrar de todo. Carlos Sabor y Ángel Benítez a la cabeza, cóctel de bienvenida.
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0: Van a repartir licor a diestra y siniestra.
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0: Oiga, papi, ojo, tiene buena pinta, ¿oís? Por ahí va a estar.
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0: Nuestro amigo también, Juan Diego.
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0: Juan Diego va a estar por ahí también. Animando esa fiesta. Y oiga, yo estoy mirando aquí todo.
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0: Todo lo que tiene este barquito. Para el 19 de julio. Y tiene muy buena pinta.
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0: pinta muy sabroso el Summer Vallecaucano volumen 3. Celebrando la independencia y el Petronio en Altamar.
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0: 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Ahí les dejo la información. Nosotros seguimos con lo que más nos gusta, con música.
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señor Lalo Rodríguez. Venga. ¡Qué pedazo de tema! Después de hacer el amor. Hablan entre artistas, comentan entre ellos. Hablan de Lalo Rodríguez como una eminencia, como un tipo con una voz demasiado prodigiosa. Hablan cosas muy positivas de lo que fue, ¿no? De lo que fue Lalo Rodríguez, porque ya no nos acompaña. Pero eso sí, nos ha dejado música buena,

0: que se habla de este gran artista.
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0: Porque quizás no dimensionamos la grandeza de este puertorriqueño llamado Lalo Rodríguez. Ah.

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1: 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Me voy con oyentes. ¿Qué pasa, Fori? Cuéntamelo, Fori, papi, ¿cómo estás?
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1: A ver, ¿qué dice nuestro amigo Carlos? Buenas tardes.
3: Yo, señor Jorge Valencia.
1: ¡Epa!
3: Hola, buenas tardes. Vea, ay, no. Aquí todo lo que suena, suena rico en la Salsa
1: ay,
3: Rosa.
1: Ay, papi.
3: Oiga, para pedirle a ver si me hacía un favor y me ponía un temita ahí.
1: Hágale.
3: Uno rosado, rosado, bien rosado.
1: Hágale, pues.
3: Para hacer el amor en cámara lenta.
1: Ay, Dios mío, bendito.
3: Si
1: qué expectativa.
3: Me da el favor y me pone Abrázame de la Orquesta Caché. Se le agradece. Y sígale metiendo rico a eso.
1: Oiga, papi, sabe cositas, ¿no? Digo, Carlos, sabe cositas, papi.
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1: Le confirmo, papi.
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1: Le cuento que esa canción es un poco demandada en este programa. Como diría un oyente llamado PTR.
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1: Solo para oídos finos. Tremendo play, papi.
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1: Le pegó melo, caramelo a eso. 2:57 minutos.
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1: Seguimos programando canciones para todos ustedes.
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1: A través de la Z91.8 FM del dial.
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1: A través de la que te prende. Voy a seguir escuchando, voy a seguir leyendo.
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1: Voy a seguir por aquí. Viendo qué nos escriben. A ver, Mao, ¿cómo estás, Mao? ¿Qué me contás, Mao? Buenas tardes.
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1: A ver qué nos cuenta Mao. Vamos a escucharlo. Buenas tardes,
4: Jorgito,
1: nuevamente.
4: Jorgito, colócame a alguien bien bonito, papi.
1: Hágale.
4: ¿Cómo va la tarde, mi hermano?
1: Excelente.
4: Con esa salsita. Salsita rosadita.
1: Vos a ver.
4: Papi, colóqueme algo como cara dura, porfa. Pasa es que tienen esa cara dura, hermano.
1: Ay,
4: que guau.
1: Imagínate, hay un montón por ahí, ¿oís? Pero demasiados.
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1: Pero esa canción va dedicada para quién o qué, ve. Contame pues.
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1: Chimoseame. Saludo para Mao, para todos los oyentes que nos amplifican a esta hora de la tarde, claro que sí. Que quieren escuchar buena melocha.
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1: Que quieren escuchar buena música, por supuesto. Que desean escuchar buena salsa rosa. La salsa que te mueve el piso.
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1: Sigamos con música porque aquí tengo...
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1: Como invitado a esta hora de la tarde a un beisbolista.
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1: El señor Rubén Sierra. Óigame bien. Hágame caso cuando yo le digo que el que juega conmigo está jugando con fuego.
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1: Oye, caradura. Qué rico suena eso. 3:14, entrando de lleno en la última hora de programa por el día de hoy. Aún nos queda un rato para seguir compartiendo con ustedes esta salsita rosa. La salsa rosa que compartimos contigo de lunes a viernes, todos los medios días.
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1: Ahí nos va a acompañar también Juanjo Salsa desde Cali, Colombia.
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1: Que viene de gira coreando salsa, oiga. Coreando salsa de la buena. Y va a corear salsita rosa con nosotros.
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1: Yuya Freeman también, que va a estar ahí.
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1: Deleitándonos con su voz. 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
1: Una canción de la India bien bacana. 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
1: 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Si usted ha estado en el Salsa Rosa Party volumen 1, en el 2, en el 3, en el 4... o en alguno de estos anteriores,
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1: pues imagínese usted hizo en discoteca Mayimbe. Va a ser algo
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1: Apoteósico, amigos, apoteósico.
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1: Un servidor que les habla, Jorge Valencia, cómo no, el dueño del sentimiento.
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1: Va a estar allí en una versión mucho más mejorada.
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1: Porque les cuento que la rehabilitación va viento en popa. Así que ese día me les tiro los prohibidos. Que sí, que
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1: Y yo quiero que me pongan la manito arriba. Manito arriba si ustedes creen que esta canción clasifica. ¿Será que clasifica o no? Super Orquesta Café, óigame bien, en ti conocí. Tremendo play, papi. Los recuerdos que me trae esta canción son tremendos. Disfrútala, porque nosotros seguimos en la Z, en la que te prende.
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2: 3:30 minutos. 3:30 minutos.
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2: Llegando a la recta final de nuestra Salsita Rosa por el día de hoy.
1: El piso.
2: En este martes maravilloso, martes caluroso.
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2: ¡Qué calor! Y nosotros igualmente subiendo la temperatura.
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2: Con esta buena música como la que escuchábamos antes. Luis Enrique, el gran Luis Enrique, amiga.
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2: Tremendo play, ¿oyó? Tremenda canción.
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2: Buenas canciones, por supuesto, como siempre les digo, que ustedes me ayudan a que...
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2: Programe a través del 601-533-732. Nosotros, obviamente, los vamos complaciendo. Vamos complaciendo todas sus peticiones musicales, todas las canciones que ustedes nos van solicitando.
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2: Nosotros vamos programando.
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2: Les vamos tirando los play. Y a poquito en poquito.
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2: Un saludo por ahí para Tejada. Para Tejada, un saludo.
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2: Tengo por aquí una nota de voz también de Kevin. Vamos a saludar a Kevin, a ver qué nos cuenta. Vamos a ver qué nos cuenta Kevin. Escuchemos.
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3: Buenas tardes, buenas tardes, buenas tardes.
2: ¡Epa!
3: La ZFM.
2: ¡Ay!
3: Aquí con la family. Que estamos pidiendo pues un temita de
2: okay.
3: Salsa Rosa.
2: A ver.
3: De Gilberto Santa Rosa.
2: Ok.
3: Conteo regresivo.
2: Listo.
4: Conteo. ¡Es el temazo! ¡Queremos salir en la radio!
3: A tirarme los
4: pasitos. Para tirarme los pasitos.
2: Oiga eso, oiga eso. Oiga, ¿sí pilla? La familia completa compartiendo Salsa Rosa. Cada vez somos más.
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2: Cada vez somos más. Y cada vez somos de muchas más generaciones. Oiga, bendiciones, familia. Saludos para Kevin, para toda la familia. Y por supuesto, esa canción de Gilberto Santa Rosa,
1: la que...
2: Conteo regresivo.
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2: La vamos a programar, claro que sí.
1: Sal.
2: En este caso, yo
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2: Le confirmo, le confirmo, le confirmo, le confirmo, le confirmo, le confirmo, le confirmo, le confirmo, le confirmo, le confirmo, le confirmo. ¿Cómo es que dice?
1: Sal.
2: El peque. Para bailar en una sola baldosa. Aquí la tiene. El caballero de la salsa. Y este conteo regresivo a esta hora de la tarde, 3:31 en Z.
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0: orquesta de Ruby Haddock, en la voz del señor y el maestro Ricky Ramos. Si me amas como dices. Oiga, tremendo play. Esto es mermelada.
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0: Y como diría el mariachi, con esta me despido. 3:41, nosotros nos vamos. Así es, nosotros vamos a despedir. Los voy a dejar con la mejor programación de la Z91.8 FM del dial, con la que te prende 100% salsa. A continuación, mi compañera Giselle Acevedo, la dama de la radio. Antes de irme, recordarles que hay un parche sabroso para el 18 de julio, la calle de la cumbia y el despechonato. Oiga, muy buena pinta este evento. Un evento sabroso. 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Gastronomía colombiana, los cantores del Chipuco, no mejor dicho. Eso va a estar melo caramelo. El sábado 18 de julio en Sala Singapur, papi. Ya saben lo que hay. Gracias a todas las personas que nos han sintonizado en esta salsa rosa el día de hoy. Saludo por ahí para Moisés y para todas las personas que nos amplifican a través de la 91.8 FM del dial, a través de nuestra aplicación, a través de nuestra web. La gente que nos ha reportado también desde Alemania, que nos escuchan, que nos quieren ver por allá, oiga, que quieren salsa rosa en Alemania. ¿Será? ¿Será? Todo puede ser en esta vida. La gente de Londres también. La gente de Colombia. Oiga, reportaron hoy sintonía desde el Quindío, desde Bogotá. ¡Qué chévere! Milano también. Mejor dicho, estamos llegando a todos los rincones de Europa, del mundo. Y eso nos hace muy, pero muy, muy felices. Y por eso, simplemente decirles gratitud. Mucha gratitud para con todos ustedes. Mañana más. Y mejor porque sí se puede. Un servidor que les habla, Jorge Valencia. El dueño del sentimiento. Si no olviden que se les quiere de gratis y que Dios los bendiga. Chao, chao. Oye, con el

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0: Esa soy yo, Gisela Acevedo, una voz con mucha salsa, la voz más sensual del FM. Acaba de llegar la tarde de Conexión Z en este martes de la Virgencita. Martes de ni te cases, ni te embarques, ni de Conexión Z, te aparte. Así que bienvenidas, bienvenidos a todos mis oyentes, mis princesas, mis príncipes, mis princesos, para todos ustedes. A esta tarde de Conexión Z, tarde donde tú y yo la pasamos delicioso, la pasamos rico, donde usted me dice cositas y yo también se las devuelvo a través del WhatsApp 601-533-732, cositas de salsa, ojo con eso pues. Una cosita de música, musiquita bacana que vamos a programar en esta tarde. Quiero que la pongamos bien alta, así como tenemos la temperatura. A la sombra tenemos 35 grados centígrados y afuera estamos como a 40 y péguele. Así que vamos a seguir subiendo la temperatura a ritmo de salsa, que valga la pena que sudemos, pero que sudemos con salsa, que sudemos rico, que sudemos sabroso.
1: ¡Qué rico!
0: Así mismo, sí señor, rico, delicioso, a ritmo de la mejor programación musical salsera que te traigo hasta ahora a través de la 91.8 en toda la capital del Turia y de la www.lazfmradio.es en todo el planeta Tierra. Sí señores, es el enlace más rumbero del FM. El enlace más rumbero salsero para que usted lo comparta con todos aquellos que están al otro lado del charco, que están lejos de la tierrita, que están lejos de la patria y que extrañan todo este sabor, toda esta musiquita, que finalmente son nuestras raíces, son nuestra esencia. Así que los invito para que se conecten y para que compartan este enlace. Me puedes seguir también en el Instagram como la dama de la radio, sí señor, como la dama de la radio, así nomás.
2: Sí señor.
0: Así que démosle gracias a Papito Dios porque estamos nuevamente aquí, cachetones, colorados, rozagantes, barrigoncitos. No estamos gordos, estamos rellenitos de amor. Rellenitos popochitos, dándole gracias a Papito Dios. Y como les repito siempre y todo al transcurrir de todos estos días, sigamos teniendo en una oración a nuestro país hermano Venezuela, que están pasando por momentos tan difíciles. No los quiero entristecer, entrar más a fondo para que no nos pongamos tan tristes en este momento, pero lo que sí podemos hacer es elevar una oración por ellos, tenerlos en nuestro corazón con todas nuestras buenas energías, enviarle muchas oraciones, muchas cosas buenas, para que Dios a partir de esto fluyan cosas buenas en Venezuela, que los ojos de todos los países se pongan en ella y que sea para mejorar su vida, para mejorar su economía, para mejorar todo. Así que lo único que nos queda en nuestras manos es pedirle a Papito Dios, ya les estaré informando también cómo podemos colaborar, a través de qué institución o a dónde pueden llevar sus donaciones para todos aquellos que quieran colaborar con la causa. Así que bienvenidos, gracias a Papito Dios, una buena actitud, siempre levante la cara, levante la mirada, levante la cabecita porque se le cae la corona. Levante la mirada, mire el cielo, mire las flores, mire las mariposas, mire la luna tan hermosa que está haciendo estos días. No se ensote tanto ahí en ese móvil que parece, mejor dicho, como zombies. No señor, vivamos la vida, que la vida al fin y al cabo es una, pasa en un momentico, no sabemos en qué momento se acabe. Y a la final vivió sin vivir, sí señor, hay gente que muere sin haber vivido, sin saber lo que es las cosas bonitas, sin haber sentido los olores, los sentimientos, las fragancias, o sea, tantas cosas, los sabores. Si nos estamos tomando un cafecito, disfrutemos ese café tan rico. Si nos estamos tomando una botellita de agua fría, agradezcámosle a Papito Dios porque tenemos esa botellita de agua fría en nuestra garganta con este calor. Manténganse hidrataditos para que de pronto le vaya a caer una ola de calor. Si le va a pegar al peluche, hidrátese. Pero bueno, todo siempre, el resumen es que tengamos siempre una buena actitud, un corazón agradecido y así mismo de esa forma, positivos, agradecidos, Papito Dios nos envía muchísimas más bendiciones. Verán que así todo le fluye más bonito. Dejemos a un lado la queja, no más queja. Aléjense de esas personas que todo es queja. Está haciendo calor, ¡ay, ese calor tan berraco! Hace frío, ¡ay, ese frío tan violento! No, señor. Está haciendo frío, ¡qué rico! Vamos a poner una chaquetica bien calentica. Está haciendo calor, vamos a ponernos un chor, vamos a andar pelados en la calle. ¡Qué madre! Así siempre con una actitud buena frente a la vida, porque a la final la felicidad es esa, es ser felices con lo que tenemos. Si no, hay gente que es muy infeliz aún teniéndolo casi todo. Y muchos desearían tener la vida que nosotros tenemos, así que seamos agradecidos con Papito Dios y vamos a echar pa'lante a ritmo de salsa. 5 de la tarde, 30 minutos, le recuerdo el WhatsApp 601-533-732, 601-533-732. Vamos a saludar por aquí a Johncito, papacito, cosita rica, mi amor, sabor a pollo, mi paisita preferido, que dice pues Peluche.
3: Peluche, pues que mamacita, bien, ¿o
0: bien, qué? Papacito.
2: acá John Arboleda desde West Palm Beach en la Florida.
0: West Palm Beach,
2: para desearte una buena tarde, mamacita.
0: Gracias,
2: y para
0: Pepe, bizcocho, un temita. ¿Cuál, mi amor?
2: Una noche más de Gunda Merced, mami.
0: Muy buenísimo.
2: Un besote, cuídate mucho, buena tarde.
0: Gracias, mi amor, a ti también, cuídate todo eso. Una noche más de Gunda Merced, claro que sí, mi amor, ahí se lo dejo programadito después de la siguiente canción que me habían solicitado a través del WhatsApp. 601-533-732, vea, escuche esto. Eso es un clásico de la Puerto Rican Power con Luisito Carrión. Eso es demasiado lindo. Todo eso, papacito, es muy rico para ser real. 5 de la tarde, 31 minutos, martes de Conexión Z.

0: definitivamente eso es demasiado lindo para ser real. Ay, mi pechocho, mi cosita linda.
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0: Complaciendo a mis oyentes a través del 601-533-7332 de una presentación de Horizon Auto, el concesionario de los latinos. 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Llega la orquesta Gunda Merced con Una Noche Más. Vamos a cantarlo a todo pulmón y dice...

0: Ay, necesito de ti, vida mía, todo tu calor, todo tu amor, esos piecitos para que nos subamos en la noche, para que veamos Netflix. 5:40 p.m.
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Sí, señor, sí, señorita. ¿Usted qué va conduciendo ese coche hasta ahora con ese calor? ¿Usted que tiene calocha? Le invito para que se refresque con buena salsa, con buena musiquita. Sí, señor, ¿usted tiene calimbo? ¿Qué es eso? ¿Qué es eso, señor productor? Oiga, sabe cositas, ¿no? 5:41 p.m. Ay, Dios mío, necesito de ti, vida mía, para que nos veamos, para que peliculiemos viendo Netflix. Ay, qué delicia. Mentira que no tenía ni...

0: 5:41 de la tarde, estamos con la buena... con la buena alegría, con el buen ánimo, con todo ese sabor que te trae la 91.8 y en las tardes que te acompaña. Sí, señor, la voz más sensual del FM. 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Esta es la línea caliente de la Z. Vamos a abrir próximamente los Liseta, todos los por diferentes categorías, el príncipe y Félix entraría como en maduritos, en catanitos. Luego seguimos en maduritas, por ahí iría yo, por ahí como con la Gigi. Luego vienen las sardinas, amateur, que entraría por ahí como Alejandra, Valentina yo creo que ya entra en las maduritas también. También tenemos por ahí a quien, a Lady también, que mejor dicho, a Lady, con ese rabazo que se manda a muchacha. 5:43, vea, vámonos mejor con reporte de sintonía, ¿para qué hablar tanta cháchara? 5:43, 601-533-732, es el WhatsApp. Yo quiero que ustedes me manden su audio, me digan qué están haciendo a esta hora, se comuniquen conmigo, qué es lo que se la pasan haciendo con este calor, si están practicando el rasking ball, si están refrescando, si están en el río, si están en la playa, donde quiera que vaya, llévese un parlante y súbale todo el volumen para que la gente sepa que usted está escuchando la 91.8. Sí, señores, la mejor, la que te conecta con Cali, que sepa dónde suena la Z, se sabe que hay un caleño, Is, ya sabes, pues, 601-533-732, John, este es el grupo de los John, ahorita nos vamos con Johncito Ortega, señor productor, bájeme a la pista porque quiero escuchar mis oyentes. Johncito, ¿qué dice Peluche?
1: Buenas tardes, Giselle.
0: Hola, mi amor.
1: Este maravilloso martes.
0: Maravilloso, así es, mi amor.
1: Ni te cases, ni te embarques.
0: Ni a Giselle,
1: la Z, apartes. No te apartes.
0: Epa.
1: Tengas un buen resto de turno.
0: Gracias, mi vida preciosa.
1: Y para todos los oyentes de esta maravillosa emisora.
0: Así sea.
1: Si puedes, por ahí prográmate. Tú lo coloco, pero yo tranquilo.
0: Así
1: gracias.
0: Es.
1: Hasta luego.
0: Y tú lo coloco, pero yo tranquila. Sí, señor. Muchos locos y nosotros tranquilitos escuchando buena salsa. Que se maten los demás, hombre. Para bañarse uno la vida hay un loco en cada esquina, un amargado en cada esquina. Pero usted es el dueño de sus emociones y sus actos. Así que no permita que nada le dañe su buen ánimo. Póngale todo el volumen a la Z y que pase lo que sea, huepucha. Que caiga lo que está flojo. Que se quiebre ese cuadro de una vez. 5:45, un saludito para John. Y ahora vamos a escuchar. Es encalambrado, hace rato está mandando audio y borrándolo. A ver si lo manda de una vez. Tenemos el salsero Leo por aquí que está activo. ¡Ay, me mandó la foto de Pipo! ¡Tan emocho ese Pipo! ¡Emocho! Oiga, ¿cómo amo yo los perritos? Los de cuatro patas. Yo me derrito por esos animalitos. Dayan, ¿qué pasa? ¿Lo manda? ¿No lo manda? ¿Lo pone? ¿No lo pone? 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
0: A ver si el primo lo mandó, no lo mandó, no, primo, vaya que le den. 5 de la tarde, 47 minutos, 5 de la tarde. Yo quiero complacer a mis oyentes y nos vamos con Roberto Roena y dice...
3: Por lo visto, tú eres el mismo de siempre. Tú estás loco.
0: Sí, señor. No. Tú estás loco, tú pero
3: loco,
0: yo...
3: loco, pero yo, tranquilo.
0: Tranquilitos, tranquilitos, escuchando la 91.8. La mejor música que te traen las redes de Conexión Z. Vamos a escuchar mejor esta versión que me gusta más, ve. Esa, sí, señor. Pero tiene como... ese sonido, pero bueno, vamos a poner esa. Y dice así...

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2: Sí, señor, solamente buenos éxitos, los que te prenden, los que te ponen a gozar en esa tarde de martes, 5 de la tarde, 51 minutos, llega Raulín y Lady Laura, un himno para todas nuestras mamitas, las mamis hermosas. Le quitan el título de Los Ángeles

todas esas princesas, para todas nuestras reinas, las reinas de nuestro corazón, nuestras mamitas. Vamos a una breve pausa comercial, pero no te muevas porque lo mejor está por venir en las tardes de Conexión Z. Cortica, ya viene. Así me decían anoche, Cortica.

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1: ¿Pa dónde va, mijo?
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3: Así es, 100% pura salsa. Esta hora, vea, me puse un poquito romanticonga para todos aquellos que hicieron las cosas mal, que no supieron lo que hacían en el momento, no supieron valorar a esa persona y luego dicen, así como dice Alejandro Fernández, me dediqué a perderte. Pero ya, mejor dicho, hay personas que perdonan, hay veces que se puede dar segundas oportunidades, hay veces que no. Entonces hay que pensar muy bien las cosas antes de hacerlas, porque se puede, de pronto no se puede. Saludito para Carlos Narváez, que hasta ahora nos está amplificando por las calles de Valencia, el chico de moda, Carlitos Narváez, un besote para usted, papacito.

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1: Llegamos a las 6 de la tarde, 13 minutos, 6 de la tarde, 13 minutos en esta tarde de martes con Conexión Z, con la voz más sensual del FM. 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
1: 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Saludito para el peluche. 6 de la tarde, 14 minutos. 6 de la tarde, 14. Y les voy a contar a esta hora. ¿Dónde está? Espera un momentico, señor productor, hágame el favor.
2: Vamos a vivir la vida.
1: Vamos a vivir la vida, sí, señores. Les quiero contar dónde pueden llevar ustedes sus donaciones, porque muchos me están preguntando, bueno, ¿a dónde podemos llevar las diferentes donaciones que quieren ayudar a todo el pueblo venezolano? Ya les voy a decir a dónde, vea, pero mientras tanto les voy contando que el 19 de julio vamos a celebrar todo lo que es la independencia y vamos a hacer la reapertura de Bembé. 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Y ahora sí les voy a contar dónde va a estar el banderazo colombiano en Valencia, que es para que llevemos con orgullo nuestra bandera, nuestra cultura, nuestra voz y un aliento para todas aquellas personas que podemos apoyar. Esto va a ser, la ubicación es entre la Ciudad de las Artes y las Ciencias y el Centro Comercial El Salera. Ahí van a tener un punto de recogida para que usted lleve todas sus donaciones. Señores, es la mitad entre las artes y las ciencias y el Centro Comercial El Salera. Ahí vamos a estar recogiendo este viernes 3 de julio a las 8 p.m. para que llevemos nuestras banderas, camisetas colombianas

0: este calor. Ese es un banderazo colombiano que va a ser un encuentro entre todos los colombianos para que vamos a apoyar a nuestra selección Colombia. Vamos a hacer un encuentro este viernes 3 de julio a las 8 de la noche, todos con nuestras camisetas, con nuestras banderas de Colombia, para que nos encontremos ahí con mucho orgullo todos los colombianos. Y esto va a ser, recuerden, pues el viernes 3 a las 8 de la noche, y el lugar de encuentro es entre las artes y las ciencias y el centro comercial El Salera. Ahí vamos a estar todos los colombianos representando con orgullo nuestro Colombia y apoyando nuestra selección Colombia, que va súper bien. 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
1: Sí, señor.
0: Patrocinador oficial de las tardes de Conexión Z. A las 6 de la tarde, 19, me voy con reporte de sintonía de mis oyentes que están aquí al pie del cañón. Y tenemos por aquí, vamos a ver con quién empezamos esta tanda de reporte, con mi princesa Eddie. Eddie, preciosa, mi amor, no se ha vuelto a reportar. Un besote para la princesa Eddie, que representa muy bien el género femenino ahí con todos los repartidores, repartiendo ese paquete hasta ahora. Con este calor de paquete le llega sudado, le llega mojado. Pero porque le cae todo el sudor, ay, usted va mal pensado, una cosa loca. Tenemos un encalumbrado, ve, ¿qué decís, ve?
2: Buenas tardes, señorita Gisela, aquí sintonizado con la 91.8.
0: Si me decía algo feo, te corto el audio.
2: Con la dama, el cacao, ¿y a tocarme vida de la radio, madre. ¿Cómo? Hola, un saludito para todos los oyentes de Colección Z. Y recordarle, hombre, que tenemos que hacer siempre una oración por todos nuestros hermanos venezolanos, sí, que señor, están pasando muy mal con este terremoto, hombre. Mejor dicho, ayudarlos y ser solidarios, hombre.
0: Así es.
2: Ser colaboradores para que nuestros hermanos venezolanos vuelvan a levantar su país, hombre. Dios lo bendiga a todos nuestros hermanos, y para adelante que para atrás asustan. Pues nada, suegra, saludito para todos. Y quiero hacerle una invitación, hombre, que no se puede perder. Todos los domingos de verano se viene la videoteca sasa, en discoteca Caché, sí, con la tripleta afrodisíaca de verano. Una cosa de loco, mejor dicho. Si usted no le mosquea con esa tripleta, ¡ay, Jesús, mejor dicho! Eso, haga de una vez el testamento y ponga de la lápida, porque eso ya le huele a gomol. ¡Ay, Jesucristo, mejor dicho! Sí, con el primo DJ Andrés García, el mero macho, junto a su brother, el primo DJ R, la rechón. No, bueno, es lo que hay, pero no tiene nada que... no paga nada ahí. Junto al papá de los papás, ese sí tiembla como carpa al circo, el príncipe gran agudelo, el Vitamar de Valencia, una cosa de loco, no se lo puedes perder, ya saben, todos los domingos de verano a partir de las 8, ya saben, los esperamos, saludos y bendiciones, suegra.
0: Hasta luego, pues, mijo, hasta luego. ¿Qué dijo? Pues Navidad. La vida es un pancacho para el primo, ¿no? 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Trío de peluches ahí en la discoteca Caché para que gocen esto, este y todos los domingos en Caché. La mejor viejoteca a partir de las 8 de la noche hasta la 1 de la madrugada, Caché. Sí, señor. ¿Cierto que sí, Marino?
1: Sí, señor.
0: Nos vamos este domingo para Caché, discoteca para la viejoteca a partir de las 8. Tenemos a Fernandito Salgado del Punto de Fercho, el duro de las empanadas de ser, Ferchito.
3: La dama de la radio.
0: Hola, Ferchito.
3: Amén. Buenas tardes. Un saludito para ti, para todo el equipo de la Z. Igualmente para todos los que estén conectados con la Z y toda la clientela de Fercho, un abrazo, un saludo en esta buena tarde. De verdad que hace una tarde esplendorosa, rica,
0: sí,
3: sabrosa, y vamos con la buena actitud, vamos todo fino, adelante.
1: Sí, señor.
3: Dios me lo bendiga.
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0: La sin igual y siempre igual, mi hermosa amiga Lida Olaya, buenas tardes.
4: Muy buenas tardes, mi niña Gisela, aquí con esta tarde espectacular y
0: calurosa.
4: Este fregón que usted me ha puesto ahí, ¿no?
5: Sí, señor.
4: ¡No me mata, mi niña Gisela!
0: ¡Ay!
4: ¡No me dediqué a perderlo!
0: Le pegué en la arepa, ¿no?
4: ¡Ja,
0: lo que vinimos, mi niña Gisela, y qué rico!
4: A resignarse, mami.
0: Ay, mi Lida Olaya, que le agarraron ahí la caresta, ese pollo, Dios mío bendito. 6 de la tarde, 23 minutos. Un besote para ella, que siempre le pone buena energía a esos audios. Me encantan los audios de mi princesa Lida. Tenemos a Aníbal Pichi de Aquamaster. Aníbal, buenas tardes.
6: Giselle, buenas tardes.
0: Hola, Aníbal.
6: Te felicito por ese programa.
0: Gracias.
6: De todos los días. Eres una monstrua con tu melodía y con tu carreta y con todo, Giselle.
0: Y la carreta.
6: Dios te bendiga. Colócame el tomatero, por favor.
0: Buenísimo.
6: Gracias, feliz día.
0: Hasta luego, hombre. Gracias a ti por estar siempre ahí en sintonía con la dama de la radio. Oiga, eso me dicen, dizque carreta, se me ha olvidado esa palabra hace rato, y la carreta, la labia, me dicen dizque que tengo una labia, pero no, yo no tengo labia, yo no soy así. Me dicen dizque que en otra vida debí ser hombre, no sé, no creo, no, yo no creo. O de pronto sí, porque me gusta mucho trabajar, me gusta más trabajar que hacer oficio. 6 de la tarde, 23 minutos, pues ahí lo tiene para usted, Pichi, y para su esposa Alexa. El tomatero, a lo que vinimos todos acá a luchar, a dejar en alto el nombre de nuestra patria. Ese no es, hombre, es este. Señor productor, concentradito, ¿eh? 6 de la tarde, 25 minutos, vamos.

0: Saludo para Alejandrita de la Tropa. Un besito muy grande para ella. Y para todos los que están repartiendo ese paquete. Eso es un homenaje para la gente del campo, que la suda de verdad.
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0: Y traemos a esta hora el sonero mayor, Víctor Manuel, el sonero, el romance, con la escena. ¿A quién le tocará ahorita toda esa labia que usted tira, papi? ¿Eh? La frase de cajón, que no tenemos nada, que no sé qué.

0: ya todo se supo, sos tremendo actor. 6 de la tarde, 36 minutos.
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0: como el chavo. Ay, ay. Estamos en este martes super rumbero. Era de cabeza y sin casco, sí. Señor productor, por favor, tranquilito, no se burle. 6:37, continuamos en este martes espectacular. Oiga, para todos esos repartidores, repartidoras que andan repartiendo ese paquetote. Oiga, pero la canción del tomatero de verdad que sí es muy bonita y es dedicada para todos nuestros campesinos, para toda la gente que cuando llega también le toca irse a trabajar al campo. Yo creo que es una de las labores más difíciles que uno puede ejercer. Hombre, agacharse a recoger cebolla kilómetros tras kilómetros. O los que les toca recoger naranja, si es agachado te duele la espalda, si es parado te duelen los pies, o sea, las manos por estar recogiendo las naranjas, bueno, lo que te toque recoger en el campo. Así que un homenaje muy grande para todos nuestros hermosos campesinos, para todos los que ejercen la labor en el campo, porque ¿qué sería de ellos, de nosotros sin ellos? ¿Cómo nos llegaría la comidita a nuestros hogares, a nuestras mesas? En el supermercado no nacen, señor productor, No, señor, tiene que haber algo que lo cultive y de verdad que ojalá que nuestros gobiernos, tanto de este país, de Colombia y de todos, sean un poco más conscientes y tengan muchos más beneficios para todos nuestros campesinos, porque si no la gente va a dejar de cultivar. Ya no es negocio, ya todo se lo compran a precio de huevo y la verdad que no es justo, porque es una labor bien fuerte, bien ardua. Desde sembrar, desde luego cosechar, desde luego sacar los bultos para venderlos. Así que hay que valorar un poco más, un poco muchísimo más, esta hermosa labor, irreemplazable labor. ¿Qué vamos a hacer con plata y sin comida? Cuidemos el agua, valoremos nuestros campesinos, cuidemos nuestros animalitos, nuestra tierra, valoremos nuestros seres queridos. Y de eso se trata todo, de amor, de empatía por todos nuestros seres queridos, por todo mundo, sí señor. 6:39. 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Seguimos con reporte de sintonía a través del WhatsApp 601-533-732, 601-533-732. Yo tenía por aquí abajito a Jefferson. Señor productor, usted me sube muy rápido eso y me deja mensajes sin escuchar. Tengo a Jefferson en esta tarde, Jefferson, que es de mis oyentes preferidos. Jefferson, mi amor, muy buenas tardes.
1: Buenas tardes para la dama de la radio.
0: La peluche.
1: Giselle Acevedo.
0: Esa soy yo.
1: Cariño, aquí conectado con la Z, en conexión Z.
0: Sí, señor.
1: Tengo una bella petición por ahí, hermosa.
0: ¿Cuál, mi amor?
1: Para que me la regale.
0: ¿Cuál, mi amor?
1: De José Alberto el Canario.
0: Me encanta. Suéltelo.
1: Te voy a saciar de mí. Vale, cariño, seguimos conectados en conexión Z. Un enorme abrazo. ¡Mua! ¡Mua! ¡Mua!
0: Ahí le devuelvo su besito. ¡Ah, carajo! Gracias, mi amor, por ese hermoso saludo, por esa petición tan espectacular que haces a esta hora de la tarde. 6:41, 6:41. También por aquí tenía el salsero Leo que dice: ¿por qué me va a ahorcar, hueva? ¡Ay! 6:41, vámonos con esta canción que me habían solicitado aquí a través del WhatsApp también. Mejor dicho, no me la han solicitado, pajuda, la quiero colocar yo de mi playlist personal de Conexión Z. El sonero mayor, Ismael Rivera. Vamos a subir la temperatura a la tarde de Conexión Z en este martes. A practicar los pasos prohibidos, porque ya falta menos para el viernes.

Tenemos a esta hora un poquito de timba romántica. A las 6 de la tarde, 46 minutos. Salidita contigo nomás, mi amor. Vea, me partió el corazón. Yo quería que me partiera otra cosa, pero me partió el corazón. Así no podemos, bebé. 6 de la tarde, 46. Sígueme en el Instagram como la dama de la radio. Vamos a cantar esa. Yo sé que tú te la sabes.

cantado. Oiga, con esta canción me despido de todos ustedes, no sin antes agradecerles por todo ese reporte de sintonía, por haberme acompañado en esta tarde de Conexión Z, martesito con todos los poderes. Los espero mañana nuevamente en punto de las 4 de la tarde con eso que se llama Conexión Z. Por aquí los dejo con esta, vea, con esta que suena bacana. José Alberto el Canario, y te voy a saciar de mí. Ositas ricas, que tengan un feliz resto de martes. Besitos para todos. Chao, chao.

0: te voy a saciar de mí, así me decían anoche, más rico.
1: La dama de la radio te complace. Mmm, qué rico.
0: Ahora sí, pues, con esta me despido. Estoy como el circo de los hermanos Gasca, no me quiero ir. El Bobby Valentín y sus huellas en la voz del Cano Estremera. Vos a lo feliz resto de martes. Un besito para todos, papas.